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0: 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Invita a tu amiga, pásenla bien y cuídense.
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9:45, aquí en el estudio de la 91.5, Conexión 91, así acompañándote con los buenos temas musicales en esta hermosa mañana de domingo, ¿eh? Hoy, Día Nacional e Internacional del Azabache, no olvidarse de compartir con los seres queridos, con esa gente que uno quiere estar y quiere compartir, ¿eh? Hoy también, mil felicidades a todos los abuelos y abuelas de Pedro Juan y de Ponta Pona. Hoy, Día del Abuelo, ¿eh? Entonces, y Día de la Abuela. Que tengan un día espectacular las abuelas, los abuelos, ¿eh? Que pasen un domingo y que sean mimados, ¿verdad? Que sean mimados por los nietos, ¿eh? Hoy se recuerda a Santa Ana y San Joaquín, según el calendario católico, el litúrgico católico. Calendario litúrgico católico, hoy es el día de los abuelos de Jesús, Santa Ana y San Joaquín, padre y madre de María Santísima. Muy bien, entonces, feliz día a los abuelos y abuelas. Y nosotros continuamos aquí con los mejores temas musicales.

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1: Así es, son las 9:52, ¿eh? Entonces, continuamos aquí en Conexión 91, con todo claro para compartir con ustedes en esta hermosa, hermosa, realmente hermosa mañana, ¿eh? Y un saludo a todos los equipos de fútbol suizo, a los suiceros, ¿eh? También están muchos abuelos en los equipos suiceros, ¿verdad? Y entonces le decimos también que tenga un día espectacular.

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Son las 10 y 10 minutos aquí en Conexión 91, Radio Cerro Corá, transmitiendo desde la terraza del país. Un saludo a todos los camaradas de la Reserva 85, que están conectadísimos a Conexión en este momento también, escuchando las buenas músicas. A las 11 tenemos con Freddy Machado. A las 11 de la mañana hasta las 13 tenemos con Freddy Machado. Nosotros nos vamos hasta las 11 con Conexión 91.

10 y 22 minutos aquí en el estudio de la 91.5, Conexión 91, sí, compartiendo con la audiencia. Y nosotros continuamos aquí con los buenos temas musicales.

10 y 33 minutos aquí en el estudio 91.5, conexión 91, temas musicales para alegría de la mañana, claro, unas baladas en español, ¿verdad? Porque ya enseguida, como les dije, estará con ustedes nuestro amigo Freddy Machado, Y entonces nosotros continuamos aquí hasta las 11. Ya enseguida también compartimos con ustedes resultados de fútbol suizo. Eso le interesa mucho a los que practican fútbol suizo.

0: Conexión 91, son las 10:59 y claro, así como prometimos, tenemos 47 resultados de fútbol suizo para compartir con la audiencia mayoritaria de los domingos aquí en la 91.5. Vamos con el primer resultado de fútbol suizo. América Sport 3, Borussia 2. Sport LD 7, categoría 4. Master Sport Master 4, Saidera 4. Chiva Futebol Club 6, Extrem 2. Sport Inter do Paraguay 1. Sport Primavera 3, Jamaica 1, 5 estrellas 2, Amigo Cuete 5, Monagas 3, Salame, Sport Salame 1, RB Ruin di Bola 1, Triple C 7, Sport Jackie 4, Sport Al Nasser 1, Homero 6, Parceiros 2, Sport Talento 0. Continuamos. Jamás Importó 1, Sport Toro 4, Galácticos y Galácticos 6, DGS 0, Real Athletic 3, Derecho 1, 1, Sport Inter do Brasil 1, 12 de mayo 2, Sport Michi 5, Sport Alta 0, IVP, Sport IVP muy chuchimais 10, Verde Olivo 1. Continuamos. Eucalital 7, DDR 4, Los Ángeles 7, Puchero 1, RG 3, Tropical 1, Ocampeño 5, Sport 5, 2, Mitaí Norteño 3, Ñandecuete 8, Celtics 3, Caure Wandoy K 3, Sport Duarte 0, Yatita Deportivo Yatita 2, Saltarín 1, Sport Taller 0, Zeta Fútbol Fútbol Club 5, Manchester United 3, Che Jazmín 9, 8 de diciembre 3, Universo 2, Los Magos 1, San Miguel 1, Sport Unión 4, Poderoso Levantamoral 2, Los Vai 5, Titanes, Titanes 2, Leones 6, Real Cólicos 2, Albiceleste 1, San Martín 9, San Jorge 2, Amigos del CRE 1, Atlanta 6. Familia, Sport Familia 5, Chico 10, 2. Huachi, Sport Huachi 7. Sport Amambay 5. Catatau 4, Osparsas 1, Copaco 3, Mónaco 2. Y continuamos aquí con más resultados de fútbol suizo. Arcángel 1, Los Norteños 0. Sport Jackie 2, General Gienes 1. Tránsito 4, Cachi 0. Más tenemos aquí resultados de fútbol suizo de los partidos disputados el día de ayer, sábado. Telenorte 3, Mariscal López 4, partidazo en la cancha de Agronomía Espartacus 2, Sport Leca 1. Así amigos, hemos compartido 47 resultados de fútbol suizo de los partidos disputados el día de ayer, 25 de julio del año 2026. Y nosotros ya nos vamos con Luigi, ya nos vamos con Luigi. Hoy en la mesa de control allí está Luigi, con todo. Seguramente mañana le va a llamar la atención a todos los que no se presentaron a su trabajo. Luigi en la mesa de control, ya nos vamos nosotros y ya está en segundito nomás el amigo Freddy Machado. Hasta el próximo domingo. Chau.
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